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1: Luz Casal, buenos días.
2: Hola, bon dia.
1: Bon dia. Con ganas de venir a Tarragona, ¿cómo va la gira?
2: Pues la gira va muy bien, hemos hecho ya 40 conciertos, nos queda todavía un buen número importante hasta el final del año y la verdad que muy satisfechos, tanto los que hemos hecho en España como Francia, Bélgica y Suiza, sí, muy bien.
1: ¿Para la América Latina te vas también o no?
2: Sí, en octubre.
1: Lo digo porque el disco está lleno de referencias, ¿no? Y de canciones que nos llevan para la América Latina. ¿Cómo es este Me Voy a Permitir? ¿Qué nos cuentas?
2: Bueno, a ver, ¿qué se puede contar de algo que te cuesta años, que te cuesta meses grabar? En fin, que están volcados ahí cantidad de cosas, ¿no? Cantidad de cosas personales, cantidad de

0: Pero bueno, al final, entre que empiezas con una idea, la desarrollas y llegas al final, pasan muchas cosas por el camino, y una de ellas pues fue darme cuenta que tenía canciones nuevas y que quería, digamos, mostrar ese presente mío, ¿no? Así que al final es una combinación de dos aspectos, el aspecto de intérprete y el aspecto más complejo, que es de autora, compositora, productora, etcétera.
1: Y al final te ha quedado una cosa como muy ecléctica, ¿no? En que se ve...
0: Bueno, así soy yo. O sea, yo creo que cuando quieres expresar muchas cosas, no una temática única, tienes que hacer uso de diferentes ambientes, de diferentes ritmos, de diferentes formas, ¿no? De hacer canciones. Entonces, en eso creo que cualquiera que haya seguido mi discografía desde el principio lo he mostrado así. O sea, no se puede decir que este álbum sea ecléctico solamente, lo son los 18 anteriores, ¿no?
1: Hay un mensaje pero común en este, en las canciones de este
0: bueno,
1: álbum.
0: siempre me gusta tener, aunque haya canciones, digamos, profundas, que expresan sentimientos profundos o decepciones o lo que sea, siempre me gusta tener la sensación de que dejo la puerta abierta, ¿no? Que siempre hay como una esperanza, ¿no? No me gusta volcar nada más que las cosas, digamos, problemáticas, ¿no? O sea, yo creo que siempre hay canciones optimistas, o al menos, si no completamente, sigue ofreciendo una parte para que la gente se quede con, como con buena sensación, aparte de las que haya vivido a lo largo de la escucha, ¿no?
1: Composiciones propias, también versiones que vienen a ser un homenaje, ¿no? A esas compositoras que admiras.
0: Sí, incluso a cantantes, ¿no? En el caso de compositoras, más que compositoras, autoras, sería el caso de Amalia Rodríguez, que no ha sido una mujer que haya escrito muchas letras. Y en el caso de intérprete sería la versión de Todo Cambia, que hizo famosa Mercedes Sosa, sobre todo, ¿no?
1: Vaya.
0: Entonces son maneras también de decirle a la gente que me sigue, o la gente que acude a escuchar mis canciones, que hay mujeres que son importantes en mi formación, ¿no? Y que y luego pues está el respeto, ¿no? Yo creo que puedes vivir un presente muy activo, pero saber de dónde vienen las cosas, ¿no? No solo tu talento vale, está también la reflexión y el aprecio y el agradecimiento a los que han estado, y sobre todo en este caso a las que han estado antes que tú.
1: ¿Y en qué lugar está Carla Bruni, que es la única colaboración así en vivo de la...?
0: Sí, bueno, Carla Bruni tiene una explicación muy clara. O sea, yo necesitaba, al cantar esa versión de Charles Aznavour dirigida a una mujer, necesitaba que hubiera una mujer cantante. Y me parecía que además una mujer que tuviera una cierta sensualidad en su voz, y ella la tiene sin ningún tipo de duda. Y ha sido el colofón de toda la grabación del álbum, porque es muy pro, muy profesional, es muy atenta, muy educada, y estuvo en el estudio fantástica, pero fantástica. O sea que fue, como digo, el colofón, el final de la grabación, y me quedé con un muy buen sabor de boca, y le estoy muy agradecida.
1: Qué chulo. Te vamos a ver con pantalones de cuero, pero también cantando fados también, que te va el fado muchísimo.
0: Y
1: de cuero. No lo digo porque estará tu parte más rockera, pero también es eso, te vamos a ver con canciones más delicadas, incluso cantando fados, que te encaja perfectamente.
0: Sí, verdaderamente yo creo que en este momento de mi vida el agradecimiento y la confianza que me ha dado mi perseverancia. Desde el primer álbum he grabado canciones muy distintas, canciones que para definir lo que yo soy como cantante, sobre todo, aparte de otras cosas, dentro de la música, es que en ese

0: Hola, hola, bienvenido a todos. Otra vez estamos aquí con los chismes del RUS, que aquí tengo a todo mi equipo. ¿Saludamos?
1: ¡Hola!
0: Bueno, pues hoy traemos un nuevo capítulo, que es el número 9, ¿vale? Y vamos a hacer una entrevista dedicada a nuestros voluntarios y a nuestra coordinadora de voluntarios, Dani, que la tenemos aquí.
2: Hola.
0: Y bueno, es un podcast que hacía tiempo que quería hacer sobre el voluntariado que tenemos en el RUSC. Y bueno, tenemos a dos invitadas también, tenemos a Lina, Lucy por aquí. Y bueno, ante todo, ¿cómo estamos?
3: Bien.
0: Que no os lo he dicho, quería saber cómo estábamos todos.
4: Bien.
0: ¿Estáis preparados para otro nuevo capítulo y episodio?
3: Sí.
0: Antes de acabar la temporada, nos vamos de vacaciones.
4: Bien.
0: Vale, pues entonces, ¿arrancamos?
4: Sí, sí, cuando quieras.
0: Muy bien, pues nada, aquí tenemos a Dani, que es nuestra representante y coordinadora del voluntariado internacional del RUS, y ahora ella se va a presentar. Bienvenida, Dani.
5: Hola, pues muchísimas gracias por la invitación. Es la primera vez que estoy aquí en el podcast y me hace mucha ilusión, la verdad. Yo soy Daniela Wipf, soy monitora del taller ocupacional en el RUS desde hace 10 años y desde 2023 soy la responsable del voluntariado internacional en el RUS.
0: Bueno, hay que decir, Dani, perdona,
5: sí,
0: que se nota que es alemana, ¿eh?
5: Sí, sí, sí, ahora lo quería decir.
0: Viene de Alemania, ¿eh?
5: Sí, soy alemana, pero vivo en España, en Cataluña, desde 2013. Y con mi marido, que es español, por eso estoy aquí.
0: ¿Estás aquí, no? Has acabado aquí,
5: sí,
0: Dani.
5: Sí, sí. Y con mis dos hijos.
0: Muy bien, muy bien. Encantada de que estés aquí, de que te hayas animado. No todo el mundo pasa por esta prueba. Hay gente que le cuesta más o menos, pero está muy guay que estés aquí, Dani.
5: Gracias.
0: Pues entonces, vamos a empezar a preguntarte. Creo que la Vero tiene su primera pregunta. Vero, el micro, póntelo, porfa. Ahí está. Venga,
6: hola,
0: Vero.
6: Dani.
5: Hola, Vero.
6: ¿Surgió el voluntariado en el RUS, Dani?
0: Toma, pregunta para empezar.
5: Sí, perfecto. Pues el RUS nació como una entidad basada en el trabajo voluntario y los primeros años del RUS el equipo básicamente estaba formado casi solo de voluntarios. Había poca gente empleada y muchos voluntarios, pero sobre todo voluntarios locales. Al principio no teníamos voluntarios internacionales, pero poco a poco llegaron también voluntarios que querían formar parte de nuestra comunidad del RUSC, de otros países, de Alemania, de Francia, Polonia, Argentina, Inglaterra, Estados Unidos, México, Bélgica, Italia.
0: Y madre mía,
5: sí, sí. Sí, sí. Y bueno, entonces al principio también el sistema lo permitía trabajar sobre todo con voluntarios y pocos empleados. Y antes también vivían los voluntarios en los hogares, nuestras personas acogidas. Y desde COVID cambió un poco el formato y no hemos vuelto a volver al antiguo formato. De momento están viviendo en la masía del RUS arriba.
0: Cierto.
5: Sí.
0: Bueno, qué completo, ¿no?
5: Sí,
0: tenemos
5: sí.
0: Aquí, madre mía, tal como empezó el voluntariado, bueno, es una gran herramienta para el RUS, para nuestro trabajo. Así que esperamos que dure muchos, muchos años.
5: Sí.
0: Y sigamos conociendo gente y compartiendo.
5: Mm.
0: Muy bien. Vale, Samuel, ¿te acuerdas de la pregunta?
7: Sí. Dani, ¿cuál ha sido tu función y cuál es tu función respecto a todos los aspectos del voluntariado?
0: Gracias, Samuel.
5: Gracias, Samuel. Pues yo soy la responsable de los voluntarios internacionales. También tenemos actualmente voluntarios locales, pero yo solo soy la responsable de los internacionales, ¿vale? Y normalmente tenemos un grupo de 8 voluntarios internacionales. y aunque actualmente tenemos una excepción, tenemos 9. Tenemos una voluntaria alemana que está durante solo 4 meses. El mínimo normalmente son 6 meses de voluntariado. Y pues mi función es buscar estos 8 voluntarios, estar en contacto con algunas organizaciones alemanas, por ejemplo. De momento estamos en contacto con 3 organizaciones de voluntarios alemanes y con una francesa. Y pues yo estoy en contacto con los coordinadores de estas organizaciones, y pero también nos llegan interesados que no vienen a raíz de las organizaciones, y gente que están interesados en hacer voluntariado con nosotros, y yo pues hago las entrevistas.

0: Es súper emocionante, es muy bonito, pero no siempre es fácil. Y entonces yo, pues mi función principal es acompañarles, acogerles, darles junto con toda la gente del RUSC una buena acogida.
1: Claro.
0: Pero aquí también, tampoco estoy sola
1: si
0: porque
1: no vuelven.
0: Estamos aquí todos juntos y pues acompañarles que estén bien durante su año de voluntariado, si tienen dudas, si necesitan algo.
1: Sí, mira, justo Dani te iba a preguntar, como el tema emocional está muy marcado en las personas que llegan aquí,
0: sí.
1: Vienen de sus países, dejan a sus familias y se encuentran con un entorno totalmente distinto, pues claro, ¿tenemos algún tipo de soporte para que ellos se sientan acompañados y puedan tratar sus propias emociones con alguien en el RUSC?
0: Pues normalmente yo soy la persona principal que les intenta dar soporte, pero no estoy sola, porque también está el equipo directivo, está la Aurora, nuestra psicóloga, que también da soporte si hace falta. Y depende lo que es, también pues si vienen a través de una organización, normalmente también tienen soporte psicológico, pero también si necesitan, tienen alguna duda médica o
1: sí.
0: algo, también pueden consultar los médicos alemanes o tienen algunas sesiones psicológicas si necesitan. Pero también, claro, nosotros intentamos que ellos estén bien aquí. Entonces miramos ya que desde el principio, después del primer mes, pues también hacen cosas en su tiempo libre. Que
1: es necesario.
0: Sí, sí, para sentirse bien, sí.
1: para
0: conocer a la gente, para adaptarse. Pues esto. Y también los trabajadores del RUSC normalmente nos echan o me echan una mano.
1: Sí,
0: si notan que,
1: ahí.
0: Oye, tú, me parece que este voluntario, no sé qué le pasa, parece un poco preocupado,
1: sí,
0: por alguna
1: o triste,
0: cosa.
1: O alguna cosa.
0: Una pista,
1: sí,
0: y entonces
1: verdad.
0: Yo igual le digo, ey, ¿qué pasa?
1: Sí.
0: Y normalmente yo tengo tanto reuniones grupales con el grupo de voluntarios como individuales.
1: Es necesario.
0: Y a veces con algunos voluntarios también pues me quiero más a menudo y con otros...
1: Bueno, según las necesidades de cada uno,
0: sí,
1: ¿no?
0: Sí, sí. Sí.
1: Muy bien, mira, ahí también preguntará Alberto también el tema de compartir. Alberto,
2: sí.
1: ¿Te acuerdas de la pregunta?
2: A ver.
1: ¿Se comparten momentos
2: juntos? Vale. ¿Compartir momentos juntos?
0: Sí. Sobre todo en la acogida ya vivimos pues momentos muy intensos y durante el año pues hay las típicas fiestas del RUSC que compartimos juntos. Tenemos también diversas zonas que los voluntarios hacen, son responsables de alguna parte de la fiesta. También tenemos frecuentemente un día de voluntarios que en este día no hacen su servicio normal, sino pues yo voy con el grupo de los voluntarios a hacer una excursión para también conocer un poco el entorno. Tenemos también carnaval. Hace poco también estaban participando en Tu Cara Me Suena. El Día Sin Problemas es un día que los voluntarios normalmente pues preparamos la comida o una parte de la comida para la gente del taller. Y también estuvimos hace ya dos veces en un seminario de una de las organizaciones alemanas que lo hacen a veces en Sils con los otros voluntarios de España.
1: Es como un gran evento, ¿no?
0: Sí,
1: de
0: sí,
1: voluntarios.
0: Sí, sí. Y entonces pues les visitamos aquí. Y y también los últimos días de su tiempo de voluntarios normalmente también es como más intenso y yo estoy más presente arriba para despedir. Sí, porque
1: despedida.
0: La acogida, pero también la despedida es intensa.
1: Porque
0: y
1: ellos,
0: especial.
1: Dani, no sé si lo hemos explicado, hacen un año entero, ¿no?
0: Sí, normalmente es un año, El mínimo son 6 meses, vale. Pero lo habitual es...

0: es un año. Es empiezan un año. Auch todos juntos en septiembre y acaban al final de agosto.
1: Sí. Vale. Bueno, destacar, no sé si lo has dicho, Dani, el túnel del terror.
0: Ah, sí, es verdad.
1: Hicieron un túnel del terror sí, hecho sí. por los voluntarios, que fue impresionante.
0: Sí. No, y también este curso actual, la verdad es que súper bien, porque nos organizaron también un piano. Que,
1: ¿ah, sí?
0: Sí, sí, para dejarlo arriba.
1: Es verdad.
0: En el RUSC y también una tabla de ping-pong.
1: Sí, es verdad. Este año tenemos ahí
0: sí,
1: cositas
0: sí, están
1: nuevas.
0: Muy espabilados estos voluntarios.
1: Aprovecho, Dani, para preguntarte brevemente que nos expliques cómo lo llevas tú personalmente, el tema del voluntariado.
0: Sí.
1: Porque pues, te toca de cerca, ¿no? Tú empezas pues igual.
0: Sí, sí, me toca de cerca. Pues la verdad es que es un trabajo súper súper bonito el acompañamiento y también ver toda la evolución durante este día, porque llegan y pero después se van, claro. Y son diferentes. Hacen como son los mismos pero cambiados, y la verdad es que es muy bonito ver,
1: claro.
0: Esto.
1: Sí,
0: y también los vínculos que hacen con las personas, entre ellos, con los trabajadores, es muy bonito. Y cómo crecen personalmente, la verdad es que es bonito.
1: Es muy bonito.
0: Y como yo también era voluntaria en el extranjero, pues por mi propia experiencia... Les entiendo, porque
1: claro.
0: no siempre es fácil, a veces puede ser muy duro, pero es muy bonito. Y lo que más me cuesta es la despedida, son los cambios, porque
1: sí.
0: Esto...
1: A todos,
0: es que, sí, sí.
1: A ti más, pero sí. Nosotros como monitores, que estamos un año con ellos sí, compartiendo, sí. También es cierto que cuando se van, pues...
0: Sí.
1: ¿Vosotros cómo lo vivís esto? ¿Cómo lo vivís? Cuando se van, ¿qué pasa?
2: Bueno. Porque los echaremos mucho de menos.
0: Sí.
1: Porque os habéis hecho mucho a ellos,
2: sí.
1: ¿No?
3: Sí.
2: Porque se hace un buen corazón con todos los voluntarios. Son muy buenos.
1: Sí. Claro. ¿Y cómo lo está haciendo la Dani?
2: Muy bien.
1: Bien, ¿no?
0: Gracias.
3: No te vayas, quédate.
0: Yo me quiero.
2: Lucy, no te vayas.
0: La suerte de poder quedarme.
3: Bien,
0: sí,
3: bien.
0: Sí. No, y una vez, por ejemplo, llego llorando a casa y mi marido me pregunta, ¿pero qué te pasa? Es que se van mis pollitos, porque yo soy un poco la mamá gallina y ellos son mis pollitos. Y él, pero no pasa nada, mañana vienen los nuevos. Y yo, ya sí, pero...
1: Pero esa parte
0: sí, sí.
1: Hay que tratarla.
0: Sí, sí, sí.
1: Bueno, te entendemos, Dani.
0: Sí.
1: Todos pasamos de
0: pero
1: alguna manera.
0: A la vez también es bonito, porque realmente cuando lleguen los nuevos también es bonito como sí,
1: sí.
0: Acompañarles. Bueno. El momento de la separación es duro.
1: Bueno, Dani, pues ahora vamos a ir a por
0: muy bien.
1: Nuestras voluntarias, las tenemos aquí. Y bueno, quien quiera presentarse primero, tenéis paso.
4: Ay,
1: Alina, ¿no?
4: Sí, hola, me llamo Alina y soy voluntaria en el RUSC desde septiembre del año pasado. Vengo de Alemania también, de una ciudad muy pequeña pero bastante bonita. Y...
1: Gracias, Alina.
5: Y hola, soy la Lucy y yo tengo 20 años y vivo aquí desde septiembre también. Y soy de Hamburgo, es en el norte de Alemania.
1: No pasa nada. Oye, es un honor que estéis aquí, porque no es fácil. Y más con el idioma, que entiendo que habláis muy bien, pero entiendo que a veces es un poquito complicado. Pero muchas gracias por estar aquí, ¿vale? Y ahora os van a acribillar a preguntas, ya lo sabéis. Vale, pues nada, Isabel, ¿vas a empezar tú?
6: Sí.
1: Ponte el micro un poquito más cerca. El micro. Gracias, Vero. Cuando quieras.
7: ¿Cómo os sentís en el RUSC?
1: Vale, pues, ala, ¿cómo os sentís?
4: Bueno... Respuesta corta, me siento en casa. En
1: qué bien.
4: Sí,
1: hombre,
4: ya...
1: es increíble, ¿eh? Porque no todo el mundo, con un cambio tan grande, se pueda sentir así. Es muy guay, Alina.
4: Ya desde el primer día me sentí muy acogida.
1: importante.
4: Lo has hecho muy bien.
0: con el soporte de nuestra gente.
1: Lo has hecho muy bien.
5: Y yo también me siento como en una familia grande.
1: Sí, bueno, oye, un aplauso para esta chica suave. Muy bien. Samuel, la experiencia, ¿no? Que os te la sabéis, ¿no? Vale, pues venga, Samuel también.
6: ¿Qué os ha dejado esta experiencia y vuestro conocimiento?
1: Vale, ¿qué os lleváis de esta experiencia, chicas?
5: Vale, me llevo muchísimo de este año porque he aprendido mucho sobre la interacción social y también, por supuesto, por la cultura catalana y española. Y además, muchos de los chicos de Rus tienen una actitud ante la vida muy positiva y desenfadada, una me gustaría adoptar.
1: Creo que ya la vas adoptando, Lucy, ¿no? Qué bien. ¿Y tú, Alina?
4: Sí, sí que es mucho. He aprendido a tener mucha más paciencia, pero mucha más. Y he aprendido importante. Que los pequeños momentos pueden ser los más importantes.
1: Qué bonito.
4: Sí, había muchos cambios. Creo que la vida que me llevo ahora es diferente
1: es
4: que la que tenía antes.
1: Diferente, ¿no? Sí. De hecho, ya se os ve diferentes a la hora de expresaros, porque claro, cuando llegáis que todo muy raro, todo nuevo, quizás vais descolocados, pero luego poco a poco se os va viendo más sueltas, ¿eh?
4: Sí, sí.
1: Y ya vais compartiendo, sobre todo con los monitores, con los chicos, y entonces eso
4: sí. Es algo súper especial.
1: No, para nosotros los monitores también, he de decirlo, ¿eh? Vale, Vero, lo tienes preparado, ¿eh?
2: Sí. ¿Habéis creado vehículos? Lucy.
1: Lucy o Alina, quien quiera responder, no hay problema.
4: Pues sí.
1: Evidentemente, ¿no?
4: Sí, claro.
1: Es imposible no crearlos.
4: Lo más valioso para mí han sido las personas. Y estoy súper agradecida de tener esta oportunidad de conocer a tantas personas tan especiales y tan únicas, pero de esta manera muy auténtica. Que son más que amistades, es familia.
1: Mira, Alina, me estoy emocionando, ¿eh? Se me riza la piel tú de escucharte.
5: Sí, los chicos son personas de buen corazón y cuando trabajas con ellos creas un vínculo. Y estoy muy agradecida por conocer a toda la gente de aquí.
1: Nosotros también, ¿eh? Muy bien. Alberto.
3: Sí.
1: Preguntaré por las actividades.
3: ¿Os ha gustado?
1: ¿Cuáles
3: os han gustado más?
1: De actividades.
5: Pues para mí en el taller lo que más disfruté fue el curso de los caballos, porque observé el efecto tranquilizador. Sí, que los animales tienen en los chicos. Es muy muy chulo, sí, muy bonita.
1: Realmente es una actividad que suele gustar mucho,
0: sí,
1: ¿eh?
0: Sí. Claro, a ti te gusta en Alemania, ¿no?
1: Sí. Pues mira, precisamente te conecta, ¿no? Con esa parte.
4: Y a mí lo que más me ha gustado ha sido el grupo de canto, lo que tenemos ahora.
2: Sí.
4: Y
2: ah, sí.
4: Cuando cantábamos villancicos en Navidad. Me encantó.
1: Bueno, es que hemos de decir que Alina tiene un don y es que toca muy bien el piano. A mí me emociona y me encanta oírla. Y también canta un poquito, ¿eh? Hicimos una salida. Espera un momento, Samuel. Hicimos una salida en la playa tocando la guitarra, tambor, y estuvimos muy guay y cantó.
0: Y mañana va a presentar algo con algunos de las personas en nuestra reunión comunitaria.
2: Es sorpresa.
1: Es verdad, es sorpresa, ¿no? Hay
2: sí.
1: Algunos de aquí que cantáis con ella, Alberto. ¿Y qué te parece? No digas mucho más, ¿eh?
3: Muy bien.
1: No digas
3: en
1: qué, ¿eh?
3: Vale.
1: Vale, Isabel, haz la siguiente pregunta.
7: ¿Cómo ha sido vuestra asistencia en el RUS?
1: Gracias, Isabel.
5: Bueno, vivimos juntos con los otros voluntarios y somos 8. Y vivir en un piso compartido grande es muy divertido. Y hemos crecido juntos como grupo, pero por supuesto tienes que estar dispuesto a ceder, eso es parte de ello. Y también yo aprendí mucho de eso.
1: A compartir, ¿no?
5: Sí.
1: Muy bien. ¿Y Alina? ¿Quieres responder?
8: No.
1: Ya veo que el tema emocional te toca de cerca.
8: No hay problema.
1: Bueno, pues mira, justamente del tema emocional es lo que os iba a preguntar yo. ¿Cómo lleváis pues el tema de no tener las familias cerca? Aunque sé que vuestras familias os vienen a visitar o vosotros vais allí, pero en el momento este que estáis aquí, que pasan varios meses y que todavía no estáis con la familia o los amigos o quien sea, ¿cómo lo lleváis eso?
4: Desde el principio me sentí muy feliz de estar aquí. No he tenido mucho sentimiento de nostalgia o de echar de menos. Ostras, mi casa.
1: Creo que eres la única, ¿no?
4: Sí, fue un poco diferente, pero
1: sí.
4: Claro que extrañaba a mis amigos y a mi familia, pero no era algo que sintiera todos los días. Pero
1: pues te felicitamos por ello, ¿eh?
4: Pero eso ha cambiado.
1: Sí.
4: Y últimamente, las últimas dos semanas, me estoy poniendo muy emocional. Había muchos momentos en los que pienso, ahora mismo necesito a mi mamá.
1: Para abrazarte, para estar contigo, para acompañarte. Sí.
4: En
1: algún momento creo que esa emoción sale. Es inevitable, pero somos humanos, es necesario. O sea, venimos de donde venimos, ¿no? Pero es muy bonito lo que... Un momento, Samuel. Es muy bonito lo que dices. ¿Qué quieres decir, Samuel?
6: Aquí es que voy a decir, sin dar una mentira, que eso no se olvida de su vida nunca.
1: Claro, eso no se olvidará nunca, ¿cierto? ¿Y Lucy?
5: Para mí también es como... Estoy muy agradecida por la nueva familia aquí y todo va muy bien, pero yo también fui a visitar a mi familia solo una vez este año y me echo de menos a mi familia, claro. Pero me siento como... porque voy a Alemania en agosto y voy a extraño a todo aquí también.
1: Ahora va a ser al revés.
5: Sí.
1: Claro. Bueno, se entiende perfectamente. Vale, y pregúntale, Samuel, el tema que tú sabes.
6: ¿Cómo ha sido vuestra experiencia desde que habéis llegado aquí a España? He tenido que abandonar la lengua alemana.
1: No, el tema del idioma, ¿no?
6: Sí.
1: No sé, vale. Es que creo que te ibas.
6: He ido adquiriendo poco a poco la lengua latina, la lengua española, y aprendiéndola.
1: Vale, ¿cómo lleváis el tema idioma desde que llegasteis hasta ahora? Creo que aquí hay muchos avances, ¿eh?
4: ¿Cómo lo veis?
1: ¿Cómo lo veis?
6: Muy bien.
1: Bien, ¿no?
6: Sí,
1: Alina nos
6: bien,
1: habla
6: bien,
1: casi el catalán,
6: bien,
1: ¿no?
6: Muy sí. Bien el castellano y bien, si no así, vamos que bien.
1: Muy bien, Dani, se han superado, ¿eh?
9: Sí, no, y además no tan solo el castellano, también el catalán, algunos de ellos se han puesto a estudiar un poco de catalán y la lengua de signos también.
1: Y la lengua de signos, importante. Sí. Entonces, ¿qué decís, chicas? El idioma bien, ¿no?
4: Sí. Hemos notado que hemos hecho un gran proceso. Progreso. Sí.
8: Claro, es un proceso.
9: Tienes menos acento que yo.
1: Es verdad, Dani. A ti se te nota, ¿eh?
9: A mí me nota mucho.
1: Vale, aprovecho también para preguntaros, aparte del tema idioma, que es muy importante, la organización de lo que es el RUS, de cómo ha sido vuestro día a día. Con los chicos, ahora me levanto a tal hora, ahora me voy a tal hogar. ¿Cómo lo habéis vivido la organización? No sé si al igual cambiaríais algo o os habéis adaptado bien.
4: Bueno, como en cualquier experiencia, no siempre ha sido fácil. Habían dificultades, pero creo que nos han ayudado a ser más flexibles, que es muy importante. Creo en esta profesión es muy importante ser flexible y a aprender a hacer compromisos.
1: También es importante. Sí. Has madurado, Alina, ¿eh? Te veo súper bien. Muy bien. Vale, la Vero. Vero.
2: ¿Repetirías en el rus?
1: ¿Repetiríais esta experiencia,
2: chicas? Sí.
1: Con la boca bien abierta.
8: Sí.
1: ¿Sí?
8: Totalmente,
1: bueno,
8: sí.
1: Súper. Vale, Isabel, vamos a ir acabando. Así que si quieres hacer tu última pregunta.
7: Sí, cuando quiera. ¿Qué hacéis en vuestro tiempo libre?
1: Sí, brevemente, si podéis explicar un poco el tiempo libre que hacéis.
5: Uh-huh. En mi tiempo libre aquí me gusta hacer deporte. Pero ahora en verano me encanta ir a la playa y tomar el sol cada día.
1: Claro que sí, hay que aprovechar.
4: Sí, lo de ir a la playa me encanta a mí ahora.
1: Es vitamina, ¿eh?
4: Sí, sí.
1: Muy bien.
4: Toco el piano y me gusta leer mucho en el sol, sí, fuera.
1: Qué bien. Bueno, y ya, como tenemos que ir cerrando, si nos podéis compartir alguna anécdota, alguna experiencia graciosa, si os apetece, de manera rápida.
0: Bueno, una cosa muy bonita es que de momento actualmente tenemos a un voluntario que es hijo de dos exvoluntarios, que está haciendo su voluntariado aquí de una madre alemana y un padre.
1: Sí, sí, es como para aquí. Él es familiar.
0: Sí,
1: ¿no?
0: Sí. Esto es muy bonito.
1: Muy buena anécdota, sí. También para explicar y para, sí, sí, para contar. Bueno, pues ha llegado el momento de acabar. Yo seguiría preguntando y ellos también, ¿eh? Pero el tiempo se va acabando. Así que, bueno, pues nada, os dejamos aquí. Gracias sobre todo por venir.
5: Gracias a ti.
0: Muchas gracias.
1: Les damos las gracias, chicos.
0: Mucho amor.
2: Gracias.
1: Y hasta la próxima.
0: Muy bien.
1: Adiós.
7: Hasta la próxima, guapa. Besito.

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0: Hola, hola, bienvenido a todos. Otra vez estamos aquí con los chismes del RUS, que aquí tengo a todo mi equipo. ¿Saludamos?
1: ¡Hola!
0: Bueno, pues hoy traemos un nuevo capítulo, que es el número 9, ¿vale? Y vamos a hacer una entrevista dedicada a nuestros voluntarios y a nuestra coordinadora de voluntarios, Dani, que la tenemos aquí.
2: Hola.
0: Y bueno, es un podcast que hacía tiempo que quería hacer sobre el voluntariado que tenemos en el RUSC. Y bueno, tenemos a dos invitadas también, tenemos a Lina, Lucy por aquí. Y bueno, ante todo, ¿cómo estamos?
3: Bien.
0: Que no os lo he dicho, quería saber cómo estábamos todos.
4: Bien.
0: ¿Estáis preparados para otro nuevo capítulo y episodio?
3: Sí.
0: Antes de acabar la temporada, nos vamos de vacaciones.
4: Bien.
0: Vale, pues entonces, ¿arrancamos?
4: Sí, sí, cuando quieras.
0: Muy bien. Pues nada, aquí tenemos a Dani, que es nuestra representante y coordinadora del voluntariado internacional del RUS, y ahora ella se va a presentar. Bienvenida, Dani.
5: Hola, pues muchísimas gracias por la invitación. Es la primera vez que estoy aquí en el podcast y me hace mucha ilusión, la verdad. Yo soy Daniela Wipf, soy monitora del taller ocupacional en el RUS desde hace 10 años. Y desde 2023 soy la responsable del voluntariado internacional en el RUSC.
0: Bueno, hay que decir, Dani, perdona,
5: sí,
0: que se nota que es alemana, ¿eh?
5: Sí, sí, sí, ahora lo quería decir.
0: Viene de Alemania, ¿eh?
5: Sí, soy alemana, pero vivo en España, en Cataluña, desde 2013. Y con mi marido, que es español, por eso estoy aquí.
0: ¿Estás aquí, no? Has acabado aquí,
5: sí,
0: Dani.
5: Sí, sí. Y con mis dos hijos.
0: Muy bien, muy bien. Encantada de que estés aquí, de que te hayas animado. No todo el mundo pasa por esta prueba. Hay gente que le cuesta más o menos, pero está muy guay que estés aquí, Dani.
5: Gracias.
0: Pues entonces, vamos a empezar a preguntarte. Creo que la Vero tiene su primera pregunta. Vero, el micro, póntelo, porfa. Ahí está. Venga,
6: hola,
0: Vero.
6: Dani.
5: Hola, Vero.
6: ¿Surgió el voluntariado en el RUS, Dani?
0: Toma, pregunta para empezar.
5: Sí, perfecto. Pues el RUS nació como una entidad basada en el trabajo voluntario y los primeros años del RUS el equipo básicamente estaba formado casi solo de voluntarios. Había poca gente empleada y muchos voluntarios, pero sobre todo voluntarios locales.
0: Sí.
5: Al principio no teníamos voluntarios internacionales, pero poco a poco llegaron también voluntarios que querían formar parte de nuestra comunidad del RUSC, de otros países, de Alemania, de Francia, Polonia, Argentina, Inglaterra, Estados Unidos, México, Bélgica, Italia.
0: Madre mía,
5: y sí, sí. Sí, sí. Y bueno, entonces al principio también el sistema lo permitía trabajar sobre todo con voluntarios y pocos empleados. Y antes también vivían los voluntarios en los hogares, nuestras personas acogidas. Y desde COVID cambió un poco el formato y no hemos vuelto a volver al antiguo formato. De momento están viviendo en la Masía del RUSC, arriba.
0: Cierto.
5: Sí.
0: Bueno, qué completo, ¿no?
5: Sí,
0: tenemos
5: sí.
0: Aquí, madre mía, tal como empezó el voluntariado, bueno, es una gran herramienta para el RUSC, para nuestro trabajo. Así que esperamos que dure muchos años.
5: Sí.
0: Y sigamos conociendo gente y compartiendo.
5: Mm.
0: Muy bien. Vale, Samuel, ¿te acuerdas de la pregunta?
7: Sí. Dani, ¿cuál ha sido tu función y cuál es tu función respecto a todos los aspectos del voluntariado?
0: Gracias, Samuel.
5: Gracias, Samuel. Pues yo soy la responsable de los voluntarios internacionales. También tenemos actualmente voluntarios locales, pero yo solo soy la responsable de los internacionales, ¿vale? Y normalmente tenemos un grupo de 8 voluntarios internacionales. Y aunque actualmente tenemos una excepción, tenemos 9. Tenemos una voluntaria alemana que está durante solo 4 meses. El mínimo normalmente son 6 meses de voluntariado. Y pues mi función es buscar estos 8 voluntarios, estar en contacto con algunas organizaciones alemanas, por ejemplo. De momento estamos en contacto con 3 organizaciones de voluntarios alemanes y con una francesa. Y pues yo estoy en contacto con los coordinadores de estas organizaciones, pero también nos llegan interesados que no vienen a raíz de las organizaciones y gente que están interesados en hacer voluntariado con nosotros, y yo pues hago las entrevistas, estoy en contacto con las organizaciones. Después también es súper importante, sobre todo el comienzo, la acogida de los voluntarios, porque claro, la mayoría de esta gente son jóvenes de 18 hasta 21 años. También tenemos algunos más mayores de vez en cuando, pero para muchos es la primera vez que salen de su país, que ya no viven en sus familias. Y la verdad es que es súper emocionante, es muy bonito, pero no siempre es fácil. Y entonces yo, pues mi función principal es acompañarles, acogerles, darles junto con toda la gente de RUSC una buena acogida.
0: Claro.
5: Pero aquí también, tampoco estoy sola,
0: si
5: porque
0: no vuelven.
5: Estamos aquí todos juntos y pues acompañarles que estén bien durante su año de voluntariado, si tienen dudas, si necesitan algo.
0: Sí, mira, justo Dani te iba a preguntar, como el tema emocional está muy marcado en las personas que llegan aquí,
5: sí,
0: vienen de sus países, dejan a sus familias y se encuentran con un entorno totalmente distinto.
5: Uh-huh.
0: Pues claro, ¿tenemos algún tipo de soporte para que ellos se sientan acompañados y puedan tratar sus propias emociones con alguien en el RUSC?
5: Pues normalmente yo soy la persona principal que les intenta dar soporte, pero no estoy sola, porque también está el equipo directivo, está la Aurora, nuestra psicóloga, que también da soporte si hace falta. Y depende lo que es, también pues si vienen a través de una organización, normalmente también tienen soporte psicológico, pero también si necesitan, tienen alguna duda médica o
0: sí,
5: algo, también pueden consultar los médicos alemanes o tienen algunas sesiones psicológicas si necesitan. Pero también, claro, nosotros intentamos que ellos estén bien aquí, entonces miramos ya que desde el principio, después del primer mes, pues también hacen cosas en su tiempo libre que
0: es necesario.
5: Sí, sí, para sentirse bien, sí,
0: para adaptarse,
5: conocer a la gente, para adaptarse. Pues esto, y también los trabajadores del RUSC normalmente nos echan o me echan una mano,
0: sí,
5: si notan que
0: ahí,
5: oye, tú, me parece que este voluntario, no sé qué le pasa, parece un poco preocupado,
0: sí,
5: por alguna
0: o triste,
5: cosa,
0: o alguna
5: me
0: cosa,
5: una pista,
0: sí,
5: y entonces yo igual le digo, ey, ¿qué pasa?
0: Sí.
5: Y normalmente yo tengo tanto reuniones grupales con el grupo de voluntarios como individuales.
0: No, es necesario.
5: Y a veces con algunos voluntarios también pues me quiero más a menudo, y con otros...
0: Bueno, según las necesidades,
5: sí,
0: de cada uno,
5: sí,
0: ¿no?
5: Sí, sí, sí.
0: Muy bien, mira, ahí también preguntará Alberto, mm-hmm, también el tema de compartir. Alberto,
2: sí,
0: ¿te acuerdas de la pregunta?
2: A ver.
0: Se comparten momentos.
2: Vale. ¿Compartir momentos juntos?
5: Sí, sobre todo en la acogida ya vivimos pues momentos muy intensos y durante el año pues hay las típicas fiestas del RUS que compartimos juntos. Tenemos también diversas zonas que los voluntarios hacen son responsables de alguna parte de la fiesta. También tenemos frecuentemente un día de voluntarios que en este día no hacen su servicio normal, sino pues yo voy con el grupo de los voluntarios a hacer una excursión para también conocer un poco el entorno. Tenemos también carnaval. Hace poco también estaban participando en Tu Cara Me Suena. El Día Sin Problemas es un día que los voluntarios normalmente pues preparamos la comida o una parte de la comida para la gente del taller. Y también estuvimos hace ya dos veces en un seminario de una de las organizaciones alemanas que lo hacen a veces en Sils con los otros voluntarios de España.
0: Es como un gran evento, ¿no?
5: Sí, y entonces pues les visitamos aquí y y también los últimos días de su tiempo de voluntarios normalmente también es como más intenso y yo estoy más presente arriba
0: para despedir cambios.
5: Sí, porque la acogida pero también la despedida es intensa
0: porque
5: y
0: ellos, Dani, no sé si lo hemos explicado, hacen un año entero, ¿no?
5: Sí, normalmente es un año, el mínimo son

0: una tabla de ping-pong.
1: Y es verdad. Año tenemos ahí cositas nuevas.
0: Están muy espabilados estos voluntarios.
1: Aprovecho, Dani, para preguntarte brevemente que nos expliques cómo lo llevas tú personalmente, el tema del voluntariado.
0: Sí.
1: Porque pues, te toca de cerca, ¿no? Tú empezaste igual.
0: Sí, sí, me toca de cerca. Pues la verdad es que es un trabajo súper súper bonito, el acompañamiento y también ver la altura, la evolución durante este día, porque llegan y... pero después se van, claro, y son diferentes. Hacen como, son los mismos pero cambiados, y la verdad es que es muy bonito ver, claro, esto.
1: Sí,
0: y también los vínculos que hacen con las personas, con entre ellos, con los trabajadores, es muy bonito, y cómo crecen personalmente, la verdad es que es bonito.
1: Es muy bonito.
0: Y como yo también era voluntaria en el extranjero, pues por mi propia experiencia,
1: Lo entiendo porque no
0: siempre es fácil, a veces puede ser muy duro, pero es muy bonito. Y lo que más me cuesta es la despedida. Son los cambios, porque
1: sí,
0: esto...
1: A todos, ¿eh?
0: Sí.
1: A ti más, pero sí, nosotros como monitores que estamos un año con ellos, sí, compartiendo, sí, también es cierto que cuando se van, pues... Sí, ¿vosotros cómo lo vivís esto? ¿Cómo lo vivís? Cuando se van, ¿qué pasa?
2: Bueno. Porque los echaremos mucho de menos. Sí.
1: Porque os habéis hecho mucho a ellos,
2: sí,
1: ¿no?
2: Sí. Porque se hace un buen corazón con todos los voluntarios. Son muy buenos.
1: Sí. Claro. ¿Y cómo lo está haciendo la Dani?
2: Muy bien.
1: Bien, ¿no?
0: Gracias.
3: No te vayas, quédate.
1: Yo me quiero.
2: Sí, no te vayas.
0: Las voy a tener que quedarme. Sí. No, yo una vez, por ejemplo, llego llorando a casa y mi marido me pregunta, ¿pero qué te pasa? Es que se van mis pollitos, porque yo soy un poco la mamá gallina y ellos son mis pollitos. Y él, pero no pasa nada, mañana vienen los nuevos. Y yo, sí, pero...
1: pero esa parte hay que tratarla.
0: Sí.
1: Bueno, te entendemos, Dani.
0: Sí.
1: Todos pasamos de alguna manera.
0: A la vez también es bonito, porque realmente cuando lleguen los nuevos también es bonito como acompañarles. Pero el momento de la separación es duro.
1: Bueno, Dani, pues ahora vamos a ir a por nuestras voluntarias. Las tenemos aquí. Y bueno, quien quiera presentarse primero, tenéis paso. Alina, ¿no?
4: Sí, hola, me llamo Alina y soy voluntaria en el RUS desde septiembre del año pasado. Vengo de Alemania también, de una ciudad muy pequeña pero bastante bonita. Y...
1: Gracias, Alina.
5: Y hola, soy la Lucy y yo tengo 20 años y vivo aquí desde septiembre también. Y soy de Hamburgo, es en el norte de Alemania.
1: No pasa nada. Oye, es un honor que estéis aquí, porque no es fácil, y más con el idioma, que entiendo que habláis muy bien, pero entiendo que a veces es un poquito complicado. Pero muchas gracias por estar aquí, ¿vale? Y ahora os van a acribillar a preguntas, ya lo sabéis. Vale, pues nada, Isabel, ¿vas a empezar tú?
6: ¿Sí?
1: Ponte el micro un poquito más cerca. El micro. Gracias, Vero. Cuando quieras.
7: ¿Cómo os sentís en el RUS?
1: Vale, pues, ala, ¿cómo os sentís? Bueno...
4: Respuesta corta, me siento en casa.
1: Qué bien.
4: Sí,
1: hombre,
4: ya...
1: es increíble, ¿eh? Porque no todo el mundo, con un cambio tan grande, se pueda sentir así. Es muy guay, Alina.
4: Ya desde el primer día me sentí muy acogida.
1: Importante.
4: Lo has hecho muy bien.
0: con el soporte de nuestra gente.
1: Lo has hecho muy bien.
5: Y yo también me siento como en una familia grande.
1: Sí, bueno, oye, un aplauso para esta chica, ¿sabes? Muy bien. Samuel, la experiencia, ¿no? Que os... ¿Te la sabes, no? Vale, pues venga, Samuel también.
8: ¿Qué os ha dejado esta experiencia? Hemos conocimiento ya.
1: Vale, ¿qué os lleváis de esta experiencia, chicas?
5: Vale, me llevo muchísimo de este año, porque he aprendido mucho sobre la interacción social

0: y también, por supuesto, por la cultura catalana y española. Y además, de muchos de los chicos de Rus tienen una actitud ante la vida muy positiva y desenfadada. Una me gustaría adoptar.
1: Creo que ya la vas adoptando, Lucy, ¿no? ¡Qué bien! ¿Y tú, Alina?
2: Sí, sí que es mucho. He aprendido a tener mucha más paciencia, pero mucha más. Y he aprendido que los pequeños momentos pueden ser los más importantes.
1: Qué bonito.
2: Sí, había muchos cambios. Creo que la vida que me llevo ahora es diferente que la que tenía antes.
1: Diferente, ¿no? Sí. De hecho, ya se os ve diferentes a la hora de expresaros, porque claro, cuando llegáis que todo muy raro, todo nuevo, quizás vais descolocados, pero luego poco a poco se os va viendo más sueltas, ¿eh?
2: Sí.
1: Y ya vais compartiendo, sobre todo con los monitores, con los chicos, y entonces eso sí.
2: Es algo súper especial.
1: No, para nosotros los monitores también, he de decirlo, ¿eh? Vale, Vero, lo tienes preparado, ¿eh?
3: Sí. ¿Habéis creado vehículos? Lucy.
1: Lucy o Alina, ¿eh? Quien quiera responder, no hay problema.
2: Pues sí.
1: Evidentemente, ¿no?
2: Sí, claro.
1: Es que es imposible no crearlos.
2: Lo más valioso para mí han sido las personas. Y estoy súper agradecida de tener esta oportunidad de conocer a tantas personas tan especiales y tan únicas, pero de esta manera muy auténtica, que son más que amistades, es familia.
1: Mira, Alina, me estoy emocionando, ¿eh? Se me irrita la piel tú de escucharte.
0: Sí, las chicas son personas de buen corazón y cuando trabajas con ellos creas un vínculo. Y estoy muy agradecida por conocer a toda la gente de aquí.
1: Nosotros también, ¿eh? Muy bien. Alberto.
4: Sí.
1: Preguntaré por las actividades.
4: ¿Se os ha gustado?
1: Claro. ¿Cuáles?
4: Vale. Vale. ¿Cuáles os han gustado más?
1: De actividades.
0: Pues para mí en el taller lo que más disfruté fue el curso de los caballos, porque observé el efecto tranquilizador sí, que los animales tienen en los chicos. Es muy muy chulo, sí, muy bonita.
1: Realmente es una actividad que suele gustar mucho, ¿eh?
5: Sí.
1: Sí.
5: Y claro, a ti te gusta en Alemania trabajas.
1: Sí. Pues mira, precisamente te conecta, ¿no? Con esa parte.
2: Y a mí lo que más me ha gustado ha sido el grupo de canto, lo que tenemos ahora. Y
4: sí,
2: cuando cantábamos villancicos en Navidad. Me encantó.
1: Bueno, es que hemos de decir que Alina tiene un don y es que toca muy bien el piano. A mí me emociona y me encanta oírla. Y también canta un poquito, ¿eh? Hicimos una salida. Espera un momento, Samuel. Hicimos una salida en la playa tocando la guitarra, tambor, y estuvimos muy guay y cantó.
5: Y mañana va a presentar algo con algunas de las personas en nuestra reunión comunitaria.
3: Es sorpresa.
1: Es verdad, es sorpresa, ¿no? Hay
3: sí,
1: algunos de aquí que cantáis con ella, Alberto. ¿Y qué te parece? No digas mucho más, ¿eh?
4: Muy bien.
1: No digas
4: en
1: qué, ¿eh?
4: Vale.
1: Vale, Isabel, haz la siguiente pregunta.
6: ¿Cómo ha sido vuestra asistencia en el RUS?
1: Gracias, Isabel.
0: Bueno, vivimos juntos con los otros voluntarios y somos 8. Y vivir en un piso compartido grande es muy divertido. Y hemos crecido juntos como grupo. Pero, por supuesto, tienes que estar dispuesto a ceder. Eso es parte de ello. Y también yo aprendí mucho de eso.
1: A compartir, ¿no?
0: Sí.
1: Muy bien. ¿Y Alina? ¿Quieres responder?
7: No.
1: Ya veo que el tema emocional te toca de cerca.
7: No hay problema.
1: Bueno, pues mira, justamente del tema emocional es lo que os iba a preguntar yo. ¿Cómo lleváis pues el tema de no tener las familias cerca? Aunque sé que vuestras familias os vienen a visitar o vosotros vais allí, pero en el momento este que estáis aquí, que pasan varios meses y que todavía no estáis con la familia o los amigos o quien sea, ¿cómo lo lleváis eso?
2: Desde el principio me sentí muy feliz de estar aquí. No he tenido mucho sentimiento de nostalgia o de echar de menos. Ostras, mi casa.
1: Creo que eres la única, ¿no?
2: Sí, fue un poco diferente, pero...
1: Sí, sí, sí.
2: Claro que extrañaba a mis amigos y a mi familia, pero no era algo que sintiera todos los días. Pero
1: pues te felicitamos por ello, ¿eh?
2: Pero eso ha cambiado.
1: Sí.
2: Y últimamente, las últimas dos semanas, me estoy poniendo muy emocional. Había muchos momentos en los que pienso, ahora mismo necesito a mi mamá.
1: Para abrazarte, para estar contigo, para acompañarte, sí.
2: En
1: algún momento creo que esa emoción sale, es inevitable, pero somos humanos, es necesario, o sea, venimos de donde venimos, ¿no? Pero es muy bonito lo que... Un momento, Samuel. Es muy bonito lo que dices. ¿Qué quieres decir, Samuel?
7: Aquí es capaz de decir, sin dar una mentira, que eso no se entera de su vida nunca.
1: Claro, eso no se olvidará nunca, ¿cierto? ¿Y Lucy?
8: Para mí también es como... Estoy muy agradecida por la nueva familia aquí y todo va muy bien, pero yo también fui a visitar a mi familia solo una vez este año y me echo de menos a mi familia, claro. Pero me siento como... porque voy a Alemania en agosto y voy a extraño a todo aquí también.
1: Ahora va a ser al revés.
8: Sí, sí, sí.
1: Claro. Bueno, se entiende perfectamente. Vale, y pregúntale, Samuel, el tema que tú sabes.
7: ¿Cómo ha sido vuestra experiencia desde que habéis llegado aquí a España? He tenido que abandonar la lengua alemana.
1: No, el tema del idioma, ¿no?
7: Sí.
1: No sé, vale. Sí. Es que creo que te ibas.
7: He ido adquiriendo poco a poco la lengua latina, la lengua española, y aprendiéndola.
1: Vale, ¿cómo lleváis el tema idioma desde que llegasteis hasta ahora? Creo que aquí hay muchos avances, ¿eh?
2: ¿Cómo lo veis?
1: ¿Cómo lo veis?
7: Muy bien.
1: Bien, ¿no?
7: Sí,
1: Alina nos
7: bien,
1: habla casi el catalán,
7: bien,
1: ¿no?
7: Muy sí. Bien el castellano y bien, si no sé, vamos que bien, el catalán.
1: Muy bien, Dani, se han superado, ¿eh?
5: Sí, y además, no tan solo el castellano, también el catalán, algunos de ellos se han puesto a estudiar un poco de catalán y la lengua de signos también.
1: Y la lengua de signos, importante. Sí, sí,
5: sí.
1: Entonces, ¿qué decís, chicas? El idioma bien, ¿no?
2: Sí. Hemos notado que hemos hecho un gran progreso.
1: Progreso.
2: Sí.
9: Claro, es un proceso.
5: Tienes menos acento que yo.
1: Es verdad, Dani. A ti se te nota, ¿eh?
5: A mí me nota mucho.
1: Vale, aprovecho también para preguntaros, aparte del tema idioma, que es muy importante, la organización de lo que es el RUS, de cómo ha sido vuestro día a día con los chicos, ahora me levanto a tal hora, ahora me voy a tal hogar, ¿cómo lo habéis vivido la organización? No sé si al igual cambiaríais algo o os habéis adaptado bien.
2: Bueno, como en cualquier experiencia, no siempre ha sido fácil. Habían dificultades, pero creo que nos han ayudado a ser más flexibles, que es muy importante, creo en esta profesión, es muy importante ser flexible, y a aprender a hacer compromisos mucho
1: también
2: de eso.
1: Es importante.
2: Sí.
1: Has madurado, Alina, ¿eh? Te veo súper bien. Muy bien. Vale, la Vero. Vero.
10: Vero.
3: ¿Repetirías en el RUS?
1: ¿Repetiríais esta experiencia, chicas?
2: Sí.
1: Con la boca bien abierta.
2: Sí, claro.
1: ¿Sí?
2: Totalmente,
1: bueno,
2: sí.
1: Súper.
7: Porque bueno, podéis estar con ella.
1: Vale, Isabel, vamos a ir acabando, así que si quieres hacer tu última pregunta.
6: Sí, cuando quieras. ¿Qué hacéis en vuestro tiempo libre?
1: Sí, brevemente, si podéis explicar un poco el tiempo libre que hacéis.
8: En mi tiempo libre aquí me gusta hacer deporte, pero ahora en verano me encanta ir a la playa y tomar el sol cada día.
1: Claro que sí, hay que aprovechar.
2: Sí, lo de ir a la playa me encanta a mí ahora.
1: Es vitamina, ¿eh?
2: Sí, sí.
1: Muy bien.
2: Toco el piano y me gusta leer mucho en el sol, sí, fuera.
1: Qué bien. Bueno, y ya, como tenemos que ir cerrando, si nos podéis compartir alguna anécdota, alguna experiencia graciosa, si os apetece, de manera rápida.
2: Bueno, una cosa muy bonita es que de momento actualmente tenemos a un voluntario que es hijo de dos exvoluntarios que está haciendo su voluntariado aquí de una madre alemana y un padre.
1: Sí, sí, es como para aquí. Él es familiar.
2: Sí, sí. ¿No? Sí. Esto es muy bonito.
1: Muy buena anécdota también para explicar y para contar. Bueno, pues ha llegado el momento de acabar. Yo seguiría preguntando y ellos también, ¿eh? Pero el tiempo se va acabando. Así que, bueno, pues nada, os dejamos aquí. Gracias sobre todo por venir.
8: Gracias a ti.
2: Muchas gracias.
1: Les damos las gracias, chicos.
2: Mucho amor.
3: Gracias.
1: Y hasta la próxima.
2: Muy bien.
1: Adiós.
6: Hasta la próxima, guapa. Besito.

0: Hola, hola, bienvenido a todos. Otra vez estamos aquí con los chismes del RUS, que aquí tengo a todo mi equipo. ¿Saludamos?
1: ¡Hola!
0: Bueno, pues hoy traemos un nuevo capítulo, que es el número 9, ¿vale? Y vamos a hacer una entrevista dedicada a nuestros voluntarios y a nuestra coordinadora de voluntarios, Dani, que la tenemos aquí.
2: Hola.
0: Y bueno, es un podcast que hacía tiempo que quería hacer sobre el voluntariado que tenemos en el RUSC. Y bueno, tenemos a dos invitadas también, tenemos a Lina, Lucy por aquí. Y bueno, ante todo, ¿cómo estamos?
3: Bien.
0: Que no os lo he dicho, quería saber cómo estábamos todos.
3: Bien.
0: ¿Estáis preparados para otro nuevo capítulo y episodio?
3: Sí.
0: Antes de acabar la temporada, nos vamos de vacaciones.
3: Bien.
0: Vale, pues entonces, ¿arrancamos?
3: Sí, sí, cuando quieras.
0: Muy bien, pues nada, aquí tenemos a Dani, que es nuestra representante y coordinadora del voluntariado internacional del RUS, y ahora ella se va a presentar. Bienvenida, Dani.
4: Hola, pues muchísimas gracias por la invitación. Es la primera vez que estoy aquí en el podcast y me hace mucha ilusión, la verdad. Yo soy Daniela Wipf, soy monitora del taller ocupacional en el RUS desde hace 10 años. Y desde 2023 soy la responsable del voluntariado internacional en el RUSC.
0: Bueno, hay que decir, Dani, perdona,
4: sí,
0: que se nota que es alemana, ¿eh?
4: Sí, sí, sí, ahora no quería decir.
0: Viene de Alemania, ¿eh?
4: Sí, soy alemana, pero vivo en España, en Cataluña, desde 2013. Y con mi marido, que es español, por eso estoy aquí.
0: ¿Estás aquí, no? Has acabado aquí,
4: sí,
0: Dani.
4: Sí, sí. Y con mis dos hijos.
0: Muy bien, muy bien. Encantada de que estés aquí, de que te hayas animado. No todo el mundo pasa por esta prueba. Hay gente que le cuesta más o menos, pero está muy guay que estés aquí, Dani.
4: Gracias.
0: Pues entonces, vamos a empezar a preguntarte. Creo que la Vero tiene su primera pregunta. Vero, el micro, póntelo, porfa. Ahí está. Venga,
5: Vero. Hola, Dani.
4: Hola, Vero.
5: ¿Surgió el voluntariado en el RUS, Dani?
0: Toma, pregunta para empezar.
4: Sí, perfecto. Pues el RUS nació como una entidad basada en el trabajo voluntario y los primeros años del RUS, el equipo básicamente estaba formado casi solo de voluntarios. Había poca gente empleada y muchos voluntarios, pero sobre todo voluntarios locales.
0: Sí.
4: Al principio no teníamos voluntarios internacionales, pero poco a poco llegaron también voluntarios que querían formar parte de nuestra comunidad del RUSC, de otros países, de Alemania, de Francia, Polonia, Argentina, Inglaterra, Estados Unidos, México, Bélgica, Italia.
0: Madre mía,
4: y sí, sí. Sí, sí. Y bueno, entonces al principio también el sistema lo permitía trabajar sobre todo con voluntarios y pocos empleados. Y antes también vivían los voluntarios en los hogares, con nuestras personas acogidas. Y desde COVID cambió un poco el formato y no hemos vuelto a volver al antiguo formato. De momento están viviendo en la masía del RUSC, arriba.
0: Cierto.
4: Sí.
0: Bueno, qué completo, ¿no?
4: Sí,
0: tenemos
4: sí.
0: Aquí, madre mía, tal como empezó el voluntariado, bueno, es una gran herramienta para el RUSC, para nuestro trabajo. Así que esperamos que dure muchos años.
4: Sí.
0: Y sigamos conociendo gente y compartiendo.
4: Mm.
0: Muy bien. Vale, Samuel, ¿te acuerdas de la pregunta?
6: Sí. Dale. ¿Cuál ha sido tu función y cuál es tu función respecto a todos los aspectos de voluntariado?
4: Gracias, Samuel. Pues yo soy la responsable de los voluntarios internacionales. También tenemos actualmente voluntarios locales, pero yo solo soy la responsable de los internacionales, ¿vale? Y normalmente tenemos un grupo de 8 voluntarios internacionales. Y aunque actualmente tenemos una excepción, tenemos 9. Tenemos una voluntaria alemana que está durante solo 4 meses. El mínimo normalmente son 6 meses de voluntariado. Y pues mi función es buscar estos 8 voluntarios,
0: claro.
4: Estar en contacto con algunas organizaciones alemanas, por ejemplo. De momento estamos en contacto con 3 organizaciones de voluntarios alemanes y con una francesa. Y pues yo estoy en contacto con los coordinadores de estas organizaciones. Y, pero también nos llegan interesados que no vienen a raíz de las organizaciones y gente que están interesados en hacer voluntariado con nosotros, y yo pues hago las entrevistas, estoy en contacto con las organizaciones. Después también es súper importante, sobre todo la el comienzo, la acogida de los voluntarios, porque claro, la mayoría de esta gente son jóvenes de 18 hasta 21 años. También tenemos algunos más mayores de vez en cuando, pero para muchos es la primera vez que salen de su país, que claro, ya no viven en sus familias. Y la verdad es que es súper emocionante, es muy bonito, pero no siempre es fácil. Y entonces yo, pues mi función principal es acompañarles, acogerles, darles junto con toda la gente de Rusk una buena acogida.
0: Claro.
4: Pero aquí también, tampoco estoy sola,
0: si
4: porque
0: no
4: estamos aquí todos juntos. Y y pues acompañarles que estén bien durante su año de voluntariado, si tienen dudas, si necesitan algo.
0: Sí, mira, justo Dani te iba a preguntar, como el tema emocional está muy marcado en las personas que llegan aquí,
4: sí.
0: Vienen de sus países, dejan a sus familias y se encuentran con un entorno totalmente distinto.
4: Uh-huh.
0: Pues claro, ¿tenemos algún tipo de soporte para que ellos se sientan acompañados y puedan tratar sus propias emociones con alguien en el
4: bus? Pues normalmente yo soy la persona principal que les intenta dar soporte, pero no estoy sola, porque también está el equipo directivo, está la Aurora, nuestra psicóloga, que también da soporte si hace falta. Y depende lo que es, también pues si vienen a través de una organización, normalmente también tienen soporte psicológico, pero también si necesitan, tienen alguna duda médica o
0: sí,
4: algo, también pueden consultar los médicos alemanes o tienen algunas sesiones psicológicas si necesitan. Pero también, claro, nosotros intentamos que ellos estén bien aquí, entonces miramos ya que desde el principio, después del primer mes, pues también hacen cosas en su tiempo libre que
0: es necesario.
4: Sí, sí, para sentirse bien, sí,
0: para adaptarse,
4: conocer a la gente, para adaptarse. Pues esto, y también los trabajadores del RUS normalmente nos echan o me echan una mano,
0: sí,
4: si notan que
0: ahí,
4: oye, tú, me parece que este voluntario, no sé qué le pasa, parece un poco preocupado,
0: sí,
4: por alguna
0: o triste,
4: cosa,
0: o alguna
4: me
0: cosa,
4: una pista,
0: sí,
4: y entonces
0: verdad,
4: yo igual le digo, ey, ¿qué pasa?
0: Sí.
4: Y normalmente yo tengo tanto reuniones grupales con el grupo de voluntarios como individuales.
0: No, es necesario.
4: Y a veces con algunos voluntarios también pues me quiero más a menudo, y con otros...
0: Bueno, según las necesidades, sí, de cada uno,
4: sí,
0: ¿no?
4: Sí, sí, sí.
0: Muy bien, mira, ahí también preguntará Alberto, uh-huh, también el tema de compartir. Alberto,
7: sí,
0: ¿te acuerdas de la pregunta?
7: A ver.
0: ¿Se comparten momentos?
7: Vale. ¿Compartir momentos juntos?
4: Sí, sobre todo en la acogida ya vivimos pues momentos muy intensos y durante el año pues hay las típicas fiestas del RUS que compartimos juntos. Tenemos también diversas zonas que los voluntarios hacen son responsables de alguna parte de la fiesta. También tenemos frecuentemente un día de voluntarios que en este día no hacen su servicio normal, sino pues yo voy con el grupo de los voluntarios a hacer una excursión para también conocer un poco el entorno. Tenemos también carnaval. Hace poco también estaban participando en Tu Cara Me Suena. El Día Sin Problemas es un día que los voluntarios normalmente pues preparamos la comida o una parte de la comida para la gente del taller. Y también estuvimos hace ya dos veces en un seminario de una de las organizaciones alemanas que lo hacen a veces en Sils con los otros voluntarios de España.
0: Es como un gran evento, ¿no?
4: Sí,
0: de
4: sí,
0: voluntarios.
4: Sí, sí. Y entonces pues les visitamos aquí. Y y también los últimos días de su tiempo de voluntarios normalmente también es como más intenso y yo estoy más presente arriba en
0: para despedir cambios.
4: Sí, porque la acogida pero también la despedida es intensa
0: porque
4: y
0: ellos
4: especial.
0: Dani, no sé si lo hemos explicado, hacen un año entero, ¿no?
4: Sí, normalmente es un año. El mínimo son 6 meses, vale. Pero lo habitual es un año. Es empiezan un año. Todos juntos en septiembre y acaban al final de agosto.
0: Sí. Vale. Bueno, destacar, no sé si lo has dicho, Dani, el túnel del terror.
4: Ah, sí, es verdad.
0: Hicieron un túnel del terror hecho por los voluntarios que fue impresionante.
4: Sí. No, y también este curso actual, la verdad es que súper bien porque nos organizaron también un piano. Que,
0: ¿ah, sí?
4: Sí, sí, para dejarlo arriba.
0: Es verdad.
4: En el RUSC y también una tabla de ping pong.
0: Sí, es verdad. Este año tenemos ahí cositas.
4: Están muy espabilados estos voluntarios.
0: Aprovecho, Dani, para preguntarte brevemente que nos expliques cómo lo llevas tú personalmente, el tema del voluntariado.
4: Sí.
0: Porque pues, te toca de cerca, ¿no? Tú empezaste igual.
4: Sí, me toca de cerca. Pues la verdad es que es un trabajo súper súper bonito el acompañamiento y también ver toda la evolución durante este día porque llegan y pero después se van, claro. Y son diferentes. Hacen como son los mismos pero cambiados y la verdad es que es muy bonito ver
0: claro.
4: Esto.
0: Sí,
4: y también los vínculos que hacen con las personas, con entre ellos, con los trabajadores es muy bonito y cómo crecen personalmente, la verdad es que es bonito.
0: Es muy bonito.
4: Y como yo también era voluntaria en el extranjero, pues por mi propia experiencia, les entiendo porque
0: claro.
4: no siempre es fácil, a veces puede ser muy duro, pero es muy bonito y lo que más me cuesta es la despedida. Son los cambios porque
0: sí.
4: Esto
0: a todos,
4: es que, sí.
0: A ti más, pero
4: sí.
0: Nosotros como monitores que estamos un año con ellos compartiendo, también es cierto que cuando se van, pues
4: sí.
0: ¿Vosotros cómo lo vivís esto? ¿Cómo lo vivís? Cuando se van, ¿qué pasa?
5: Bueno. Porque los echaremos mucho de menos.
4: Sí.
0: Porque os habéis hecho mucho a ellos,
5: sí.
0: ¿No?
7: Sí.
5: Porque se hace un buen corazón con todos los voluntarios, son muy buenos.
0: Sí. Claro. ¿Y cómo lo está haciendo la Dani?
5: Muy bien.
0: Bueno.
4: Gracias.
7: No te vayas, quédate.
4: Yo me quiero.
5: Lucy, no te vayas.
4: La suerte de poder quedarme.
7: Bien.
4: No, yo una vez, por ejemplo, llego llorando a casa y mi marido me pregunta, ¿pero qué te pasa? Es que se van mis pollitos porque yo soy un poco la mamá gallina y ellos son mis pollitos. Y él, pero no pasa nada, mañana vienen los nuevos. Y yo, ya sí, pero...
0: Pero esa parte
4: sí.
0: Hay que tratarla.
4: Sí.
0: Bueno, te entendemos, Dani.
4: Sí.
0: Todos pasamos de alguna manera.
4: A la vez también es bonito porque realmente cuando lleguen los nuevos también es bonito como sí, acompañarles. Pero bueno, el momento de la separación es duro.
0: Bueno, Dani, pues ahora vamos a ir a por nuestras voluntarias, las tenemos aquí. Y bueno, quien quiera presentarse primero, tenéis paso.
8: Ay,
0: Alina, ¿no?
8: Sí, hola, me llamo Alina y soy voluntaria en el RUS desde septiembre del año pasado. Vengo de Alemania.

0: invitado, pero muchas gracias por estar aquí, ¿vale? Y ahora os van a acribillar a preguntas, ya lo sabéis. Vale, pues nada, Isabel, vas a empezar tú.
1: ¿Sí?
0: Ponte el micro un poquito más cerca. El micro.
2: Gracias, Vero.
0: Cuando quieras.
3: ¿Cómo os sentís en el RUS?
0: Vale, pues, ala, ¿cómo os sentís? Bueno,
1: respuesta corta, me siento en casa. En
0: qué
1: el
0: bien.
1: Sí,
0: hombre,
1: ya...
0: es increíble, ¿eh? Porque no todo el mundo con un cambio tan grande se pueda sentir así, es muy guay, Alina.
1: Ya desde el primer día me sentí muy acogida.
0: Importante.
1: Lo has hecho muy bien.
4: con el soporte de la gente.
0: Lo has hecho muy bien.
5: Y yo también me siento como en una familia grande.
0: Sí, bueno, oye, un aplauso para esta chica suave. Muy bien. Samuel. La experiencia, ¿no? Que os la sabéis, ¿no? Vale, pues venga, Samuel también.
6: ¿Qué os ha dejado esta experiencia y vuestro conocimiento?
0: Vale, ¿qué os lleváis de esta experiencia, chicas?
5: Vale, me llevo muchísimo de este año porque he aprendido mucho sobre la interacción social y también, por supuesto, por la cultura catalana y española. Y además, muchos de los chicos de RUS tienen una actitud ante la vida muy positiva y desenfadada. Una me gustaría adoptar.
0: Creo que ya la vas adoptando, Lucy, ¿no? ¡Qué bien! ¿Y tú, Alina?
1: Sí, sí que es mucho. He aprendido a tener mucha más paciencia, pero mucha más. Y he aprendido
0: importante.
1: Que los pequeños momentos pueden ser los más importantes.
0: Qué bonito.
1: Sí, había muchos cambios. Creo que la vida que me llevo ahora es diferente
0: es
1: que la que tenía antes.
0: Diferente, ¿no?
1: Sí.
0: De hecho, ya se os ve diferentes a la hora de expresaros, porque claro, cuando llegáis que todo muy raro, todo nuevo, quizás vais descolocados, pero luego poco a poco se os va viendo más sueltas, ¿eh?
1: Sí, sí.
0: Y ya vais compartiendo, sobre todo con los monitores, con los chicos, y entonces eso
1: sí.
0: Ayuda mucho.
1: Es algo súper especial.
0: No, para nosotros los monitores también, he de decirlo, ¿eh? Vale, Vero, lo tienes preparado, ¿eh?
7: Sí. ¿Habéis creado vehículos?
0: Sí.
7: ¿Lucy?
0: Lucy o Alina, quien quiera responder, no hay problema.
1: Pues sí.
0: Evidentemente, ¿no?
1: Sí, claro.
0: Es imposible no crearlos.
1: Lo más valioso para mí han sido las personas. Y estoy súper agradecida de tener esta oportunidad de conocer a tantas personas tan especiales y tan únicas, pero de esta manera muy auténtica. Que son más que amistades, es familia.
0: Mira, Alina, me estoy emocionando, ¿eh? Se me irrita la piel, tú, de escucharte.
5: Sí, las chicas son personas de buen corazón y cuando trabajas con ellos, creas un vínculo. Y estoy muy agradecida por conocer a toda la gente de aquí.
0: Nosotros también, ¿eh? Muy bien. Alberto.
8: Sí.
0: Preguntaré por las actividades.
8: ¿Os ha gustado?
0: ¿Cuáles
8: os han gustado más?
0: ¿De actividades?
5: Pues para mí en el taller lo que más disfruté fue el curso de los caballos, porque observé el efecto tranquilizador sí, que los animales tienen en los chicos. Es muy muy chulo, sí, muy bonita.
0: Realmente es una actividad que suele gustar mucho, ¿eh?
1: Sí.
0: Sí.
9: Y claro, a ti te gusta en Alemania,
0: ¿no? Pues mira, precisamente te conecta, ¿no? Con esa parte.
1: Y a mí lo que más me ha gustado ha sido el grupo de canto, lo que tenemos ahora.
7: Sí.
1: Y cuando cantábamos villancicos en Navidad. Me encantó.
0: Bueno, es que hemos de decir que Alina tiene un don y es que toca muy bien el piano. A mí me emociona y me encanta oírla. Y también canta un poquito, ¿eh? Hicimos una salida. Espera un momento, Samuel. Hicimos una salida en la playa tocando la guitarra, tambor, y estuvimos muy guay y cantó.
9: Y mañana va a presentar algo con algunas de las personas.

0: nuestra reunión comunitaria.
1: Es sorpresa.
2: Es verdad, es sorpresa, ¿no? Hay algunos de aquí que cantáis con ella, Alberto. ¿Y qué te parece? No digas mucho más, ¿eh?
3: Muy bien. Vale, vale.
2: Vale, Isabel, haz la siguiente pregunta.
4: ¿Cómo ha sido vuestra asistencia en la RUS?
2: Gracias, Isabel.
5: Bueno, vivimos juntos con los otros voluntarios y somos 8. Y vivir en un piso compartido grande es muy divertido. Y hemos crecido juntos como grupo. Pero, por supuesto, tienes que estar dispuesto a ceder. Eso es parte de ello. Y también yo aprendí mucho de eso.
2: A compartir, ¿no?
5: Sí.
2: Muy bien. ¿Y Alina? ¿Quieres responder? No. Ya veo que el tema emocional te toca de cerca.
6: No hay problema.
2: Bueno, pues mira, justamente del tema emocional es lo que os iba a preguntar yo. ¿Cómo lleváis pues el tema de no tener las familias cerca? Aunque sé que vuestras familias os vienen a visitar o vosotros vais allí, pero en el momento este que estáis aquí, que pasan varios meses y que todavía no estáis con la familia o los amigos o quien sea, ¿cómo lo lleváis eso?
7: Desde el principio me sentí muy feliz de estar aquí. No he tenido mucho sentimiento de nostalgia o de echar de menos. Ostras, mi casa.
2: Creo que eres la única, ¿no?
7: Sí, fue un poco diferente, pero...
2: Sí, sí, sí.
7: Claro que extrañaba a mis amigos y a mi familia, pero no era algo que sintiera todos los días. Pero...
2: Pues te felicitamos por ello, ¿eh?
7: Pero eso ha cambiado.
2: Sí.
7: Y últimamente, las últimas 2 semanas, me estoy poniendo muy emocional. Había muchos momentos en los que pienso, ahora mismo necesito a mi mamá.
2: Para abrazarte, para estar contigo, para acompañarte. Sí. En algún momento creo que esa emoción sale. Es inevitable, pero somos humanos, es necesario. O sea, venimos de donde venimos, ¿no? Pero es muy bonito lo que... Un momento, Samuel. Es muy bonito lo que dices. ¿Qué quieres decir, Samuel?
8: Que acabo de decir, sin dar una mentira, que eso no se olvidará su vida nunca.
2: Claro, eso no se olvidará nunca, ¿cierto? ¿Y Lucy?
5: Para mí también es como... Estoy muy agradecida por la nueva familia aquí y todo va muy bien, pero yo también fui a visitar a mi familia solo una vez este año y me echo de menos a mi familia, claro. Pero me siento como... porque voy a Alemania en agosto y voy a extraño a todo aquí también.
2: Ahora va a ser al revés.
5: Sí, sí, sí.
2: Claro. Bueno, se entiende perfectamente. Vale, y pregúntale, Samuel, el tema que tú sabes.
8: ¿Cómo ha sido vuestra experiencia desde que habéis llegado aquí a España? Y ahora he tenido que abandonar la lengua alemana.
2: No, el tema del idioma, ¿no?
8: Sí.
2: No sé, vale. Sí. Es que creo que te ibas.
8: He ido adquiriendo poco a poco la lengua latina, la lengua española, y aprendiéndola.
2: Vale, ¿cómo lleváis el tema idioma desde que llegasteis hasta ahora? Creo que aquí hay muchos avances, ¿eh?
7: ¿Cómo lo veis?
2: ¿Cómo lo veis?
8: Muy bien.
2: Bien, ¿no?
8: Sí,
2: Alina nos
8: bien,
2: habla casi el catalán,
8: bien,
2: ¿no?
8: Muy sí. Bien el castellano y bien, si no, si hago más que bien.
2: Muy bien, Dani, se han superado, ¿eh?
9: Sí, no, y además no tan solo el castellano, también el catalán, algunos de ellos se han puesto a estudiar un poco de catalán y la lengua de signos también.
2: Y la lengua de signos, importante. Sí, sí,
9: sí.
2: Entonces, ¿qué decís, chicas? El idioma bien, ¿no?
7: Sí. Hemos notado que hemos hecho un gran proceso. Progreso. Sí.
6: Claro, es un proceso.
9: Tienes menos acento que yo.
2: Es verdad, Dani. A ti se te nota, ¿eh?
9: A mí me nota mucho.
2: Vale, aprovecho también para preguntaros, aparte del tema idioma, que es muy importante, la organización de lo que es el RUS, de cómo ha sido vuestro día a día, con los chicos, ahora me levanto a tal hora, ahora me voy a tal hogar. ¿Cómo lo habéis vivido la organización? No sé si al igual cambiaríais algo o os habéis adaptado bien.
7: Bueno, como en cualquier experiencia, no siempre ha sido fácil. Habían dificultades, pero creo que nos han ayudado a ser más flexibles, que es muy importante, creo, en esta profesión es muy importante ser flexible, y a aprender a hacer compromisos.
2: También es importante. Sí. Has madurado, Alina, ¿eh? Te veo súper bien. Muy bien. Vale, la Vero. Vero.
1: ¿Repetirías en el RUS?
2: ¿Repetiríais esta experiencia, chicas?
7: Sí.
2: Con la boca bien abierta.
7: Sí,
2: claro. ¿Sí?
7: Totalmente,
2: bueno,
7: sí.
2: Súper.
8: Porque bueno, podéis estar con ella.
2: Vale, Isabel. Vamos a ir acabando, así que si quieres hacer tu última pregunta.
4: Sí, cuando quieras. ¿Qué hacéis en vuestro tiempo libre?
2: Sí, brevemente, si podéis explicar un poco el tiempo libre que hacéis.
5: Uh-huh. En mi tiempo libre aquí me gusta hacer deporte, pero ahora en verano me encanta ir a la playa.
2: Ah,
5: y tomar el sol cada día.
2: Claro que sí, hay que aprovechar.
7: Sí, lo de ir a la playa me encanta a mí ahora.
2: Es vitamina, ¿eh?
7: Sí, sí.
2: Muy
7: y bueno,
2: bien.
7: Toco el piano y me gusta leer mucho en el sol, sí, fuera.
2: Qué bien. Uh-huh. Bueno, y ya, como tenemos que ir cerrando, si nos podéis compartir alguna anécdota, alguna experiencia graciosa, de manera rápida.
10: Bueno, una cosa muy bonita es que de momento actualmente tenemos a un voluntario que es hijo de dos ex voluntarios que está haciendo su voluntariado aquí de una madre alemana y un padre.
2: Sí, sí, es como de, para aquí. Él es familiar.
10: Sí, sí.
2: ¿No?
10: Sí. Esto es muy bonito.
2: Muy buena anécdota, sí. También para explicar y para contar. Bueno, pues ha llegado el momento de acabar. Yo seguiría preguntando y ellos también, ¿eh? Pero el tiempo se va acabando. Así que, bueno, pues nada, os dejamos aquí. Gracias sobre todo por venir.
5: Gracias a ti.
10: Muchas gracias.
2: Les damos las gracias, chicos.
10: Mucho amor.
1: Gracias.
2: Y hasta la próxima.
10: Muy bien.
2: Adiós.
4: Hasta la próxima, guapa. Besito.